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0: Los Ángeles.
1: Hola, hijo, te quiero mucho. Te mando muchos besos y abrazos. Te quiero con todo mi corazón. Mil felicidades.
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1: Toma la lengua, vallenata, que es jodida.
2: Sí, jodida.

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0: 8 de la noche con 3 minutos.
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objeto se lo vamos a dedicar. Nuevamente, al ruso.

0: 9 de la noche, con 5 minutos.
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0: 10 de la noche, con un minuto.
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1: Fabio Andrés y Juan Felipe Zeta. Salúdenme.

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0: 11 de la noche, con 5 minutos.
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0: Una de la madrugada, con un minuto.
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0: 2 de la madrugada, con 2 minutos. 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

0: señores, esto se acabó. Así
1: que... 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

0: 3 de la madrugada, con 2 minutos.
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0: 4 de la madrugada en punto.
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0: 5 de la mañana, con 3 minutos.
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0: Las 6 en punto.
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0: 7 de la mañana, con un minuto. 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

Buenos días a todos los radioescuchos de emisora Marina Estéreo, la 102.5 FM, Marina Estéreo, la radio de la gente. A todos ustedes les mando un fuerte abrazo de parte de Dios. Que Dios los bendiga a todos ustedes, les acompañe en sus tareas y bendiga este mes que hemos iniciado de septiembre. Y le damos gracias por el mes de agosto que ya pasó. En el nombre del Padre, del Hijo, del Espíritu Santo. Amén. Te doy gracias, Señor, por este nuevo día que nos regala. Gracias por la vida, la familia, los hijos, el hogar, el trabajo. Te entregamos en este día lo mejor de nosotros, lo que más amamos, lo que más queremos. Te pedimos, Señor, que ordenes conforme a ti nuestros pensamientos, nuestra voluntad, nuestra inteligencia, nuestra memoria. Te pedimos, Señor, que en este día nos libre todo mal y todo peligro, de todo aquello que acontece en nuestra existencia. Gracias, Señor, por este nuevo día. Y te pedimos de que bendigas a cada persona que nos escucha esta hora de la mañana. Que bendigas a cada hogar, que bendigas a cada familia. Que bendigas todo lugar de emprendimiento, toda empresa. Bendice, Señor, las finanzas. Bendice, Señor, en esta mañana a todos cuantos se acercarán a nosotros, a las personas con las cuales nos vamos a saludar, vamos a dialogar, para que nuestro labio y nuestro corazón salga la palabra de Dios. Te pedimos, Señor, en este día, que nos ayudes a nosotros a ser perseverantes y constantes. Bendice, Señor, los lugares donde vamos a ir, donde vamos a tocar la puerta para que se abra. Bendice las personas que en este día van a ejercer la caridad, el amor y el cariño. Bendice, Señor, en este día a todas las personas enfermas, las que están en nuestras casas, en nuestros hogares, en las clínicas y en los hospitales. Asiste al personal médico, asiste a quienes les atienden, para que se llenen de paciencia y de amor. Bendice, Señor, en esta mañana también, bendice a todos aquellos que en este día están pasando momentos difíciles. Bendice, Señor, a las personas que han perdido un ser querido para que sean fortalecidas. Bendice, Señor, en esta mañana a todos aquellos que se disponen a sus lugares de trabajo y iniciaron a trabajar. Por eso, Señor, líbranos en este día de todo mal y todo peligro. Y bendice este mes de septiembre. Bendice el lunes, el martes, el miércoles, el jueves, el viernes, el sábado y el domingo. Bendice todos nuestros proyectos. Bendice todas nuestras intenciones, lo que vamos a hacer, lo que vamos a realizar, para que todo sea para mayor gloria de Dios. Bendice, Señor, a cuantos confían en nuestra oración. Te pido, Señor, en este día que nos regales el Espíritu Santo. Ven, Espíritu Santo, a iluminarnos. Ven, Espíritu Santo, a llenarnos de ti. Ven, Espíritu Santo, a llenarnos de tu amor y tu presencia. Ven, Espíritu Santo de Dios, ven a llenarnos. Ven a llenarnos, ven a fortalecernos, Espíritu Santo. Ven a morar en nosotros, renueva tu gracia,

santificadora en nosotros, reside el día de nuestro bautismo, el día de la confirmación y en cada uno de los sacramentos. Espíritu Santo, ven y llénanos de tu santísima presencia. Espíritu Santo, ayúdanos a entender y comprender la palabra de Dios. Espíritu Santo, ayuda a disipar con el poder de la palabra de Dios toda tiniebla, toda oscuridad. Espíritu Santo, ven, ilumínanos y santifícanos, y transfórmanos y llénanos de ti. Ven Espíritu Santo, ven sobre mí, ven sobre cada persona, y ayúdanos a entender la palabra de Dios, para ponerla en práctica, para ponerla en obra. Espíritu Santo, desciende sobre nosotros con los dones de sabiduría, de ciencia, inteligencia, de consejo, de piedad, de temor y fortaleza. Espíritu Santo, ilumínanos y santifícanos con tu fuego de amor. Amén. Los invito ahora a escuchar la palabra de Dios que nos ofrece la liturgia de la iglesia en este día, tomado el evangelista San Lucas en el capítulo 4, versículos del 31 al 37. En aquel tiempo Jesús bajó a Cafarnaún, ciudad de Galilea, y los sábados les enseñaba. Se quedaban asombrados de sus enseñanzas, porque su palabra estaba llena de autoridad. Había en la sinagoga un hombre poseído por un espíritu de demonio inmundo, y se puso a gritar con fuerte voz: «Basta, ¿qué tenemos que ver con nosotros contigo, Jesús Nazareno? ¿Has venido a acabar con nosotros? Sé quién eres, el Santo de Dios». Pero Jesús le increpó diciendo: «Cállate y sal de él». Entonces el demonio, tirado al hombre por tierra en medio de la gente, salió sin hacerle daño. Quedaron todos asombrados y comentaban entre sí: «¿Qué clase de palabra es esta? Pues das órdenes con autoridad y poder a los espíritus inmundos y salen». Y su fama se difundía por todos los lugares de la comarca. Palabra del Señor. Gloria a ti, Señor Jesús. Hemos escuchado, queridos hermanos, la palabra de Dios que nos ofrece la liturgia de la iglesia en esta mañana. Esta palabra que nos recuerda el texto que se anunció en el día de ayer. Como les decía ayer mismo, que vivamos una experiencia con el evangelista San Lucas, hemos dejado a San Mateo, a San Marcos, y nos adentramos en el capítulo 4 de San Lucas, que nos habla de la experiencia de Jesús después de su bautismo, después del desierto, y que regresa a cumplir una misión, la misión del Mesías, toda su tarea misionera y evangelizadora. Y hoy nos muestra que el mensaje de Jesús no es un mensaje cualquiera, no es un mensaje vacío, no es cualquier enseñanza, es una enseñanza con autoridad, no como la autoridad como la entiende el mundo, el autoritarismo, el abuso de poder. La autoridad y el poder de Jesús no le viene de sí mismo, le viene del que lo envió a este mundo, le viene del Padre. Y por eso cuyas palabras llegan y llevan fuego, llevan calor y llevan fuerza. Y por eso tiene capacidad de poder expulsar a los demonios y a los espíritus inmundos. Frente a una sociedad en la que avanzamos en la tecnología, en las redes sociales, que mucho benefician a muchos, pero que quizás también hace mucho daño también en la sociedad. La pregunta sería: ¿quién tiene autoridad sobre nosotros, Dios o la tecnología? Pues tendríamos que decir Dios. Y a veces le creemos más a las redes sociales que a la misma palabra de Dios. Pidamos en este día la palabra de Dios que habite con toda su fuerza, con todo su poder sobre nosotros. Y le pedimos que el poder de la palabra de Dios expulse de nosotros en esta mañana todos los espíritus inmundos, todo mal que nos impida el seguimiento de Él. Te doy gracias, Señor, por esta palabra que hemos escuchado. Gracias por tu amor, gracias por tu bondad. Gracias porque nos sanas, nos salvas y nos das la alegría y el gozo de poder estar contigo en tu presencia. Amén. Y le bendiga a todos ustedes, Dios Todopoderoso, Padre, Hijo y Espíritu Santo. Amén. Esta es una emisión más de tu programa de Viviendo con Jesús para este día
1 de septiembre de 2026, en la que en los controles acompaña el IMP Arcelio Romero y quien les acompaña Sergio Alfonso Martínez Turizo, sacerdote católico. A todos ustedes les deseo un bonito martes, un bonito mes de septiembre, porque cuando llega septiembre se siente que llega diciembre.

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0: Muy buenos días a todos nuestros oyentes enlazados a esta hora en las diferentes emisoras Marina Estéreo a lo largo y ancho de nuestra nación, de nuestro hermoso país Colombia. Muy buenos días, soy el sargento viceprimero Wilmer Martínez. Son las 7 de la mañana con 37 minutos. Le damos inicio a nuestro magazine institucional Marina al Día. Toda la información institucional en noticias,
1: Carmen, tierra mía.
0: Datos curiosos. Nuestro magazine institucional emitido hoy desde el corazón de los Montes de María.
1: Llega la fiesta de la patrona, ahí va la chica.
0: Como siempre, la mesa de trabajo de esa estación lista y presta para llevarles toda la información. Mari, muy buenos días.
2: Muy buenos días, mi primero. Muy buenos días para todos los que nos escuchan a esta hora de la mañana a nivel nacional a través de nuestro streaming. Buenos días a nuestra mesa de trabajo, Javier y Mitola, Andrés Vivas. Gracias por estar aquí ya prestos porque hoy transmitimos desde el Carmen de Bolívar, como lo decía mi primero, enlazados con las diferentes emisoras de la Armada de Colombia, sumando estas voces, sumando experiencia, la perspectiva de llevar la información de una manera diferente. Y bueno, los saludamos a todos desde el Carmen de Bolívar y hay que subirle el volumen a esta mañana con buena energía.
3: Así es, señor, hay que subirle el volumen y subir el ánimo en esta mañana de martes. Dice un dicho por ahí, martes, no te mueves, no te embarques, no te vayas para otra parte. Quédate con Marina Estéreo, que el magazine institucional te lo lleva Marina Estéreo, el Carmen de Bolívar.
4: Javier, y en este día tan especial, hoy primero de septiembre, ahora sí oficialmente, bienvenidos los BRE. Ahora
2: claro sí que sí, decirlo. Muchísimas personas estaban esperando este momento del año, ¿no?
0: Y hay una cadena radial icónica, ¿no?
3: Están los memes desde ayer que los locutores están que se exploten.
0: No, es que claro, no es para más. Llegan los BRE y todas las brisas decembrinas, todas las fiestas.
4: Ya se sienten las brisas de diciembre, ya.
0: Sí, ya
4: siempre. Se sienten las brisas de diciembre.
0: Ya hasta el clima cambia, ¿no?
2: Sí, señor.
0: El clima cambia un poquito.
3: Dijo Wilfran Castillo, se sienten las brisas de verano que la presencia de un hermano.
0: Sí, señor. El canario y sus vallenatos. Bueno, el día de hoy estaremos enlazados con las diferentes emisoras para llevarles toda la información de las diferentes regiones del país. Listos y... mientras, nos vamos, por supuesto, a darle gracias a Dios, a iniciar con la bendición del Papito Dios.
3: Sí, señor, así como es de costumbre, el Padre Freddy siempre nos trae ese mensaje que nos regala todos los días el Padre Freddy Mar, que él es párroco de la parroquia La Sagrada Familia.
5: Levanta las manos al cielo conmigo, repite, Señor, levanta.
6: Muy buenos días, queridos hermanos y hermanas. Desde Marina Estéreo les habla el Padre Freddy Márquez Maza en este programa Navegante de la Palabra. Hoy desde los Montes de María le mandamos un saludo a todas aquellas personas que se conectan para colocarnos también en sintonía con el Señor, para dar gracias para este mes de septiembre que inicia hoy. Empezamos los BRE, se acaba el año. Presentemos a la gracia del Señor todo lo que haremos, todo lo que estamos haciendo y todas las personas que en este momento se conectan a Marina Estéreo desde cualquier lugar del mundo, de cualquier plataforma, para que nosotros verdaderamente

realmente podamos reunirnos en torno a la palabra de Dios, donde dos o tres están reunidos en su nombre, ahí estoy yo en medio de ello. Que este mes que iniciamos hoy, primero de septiembre, martes primero de septiembre, nos ayude a seguir creciendo en la fe, en la esperanza y en el amor. Coloquemos todo lo que somos. Te invito en este momento a que calles tu mente, a calles tu corazón y te pongas en la presencia amorosa de Dios. Dios nos ama, Dios nos cuida, Dios nos protege. Que ese Dios de la vida siga acompañándote y siga bendiciéndote, para que cada uno de nosotros sea las manos de Dios en cada una de sus comunidades. Invita a la persona que tienes a tu lado para compartir un momento, leer la palabra y vivir según la voluntad del Señor, que nos llama a reunirnos en torno a Él. Que la gracia, la misericordia, el perdón inunde nuestros corazones, nuestra vida. Te pongo en presencia, Señor, este martes, este inicio de mes. Padre, amor y misericordia, te presentamos nuestras labores, nuestra familia, todo aquello que somos. Bendícenos y santifícanos, Padre Santo, que cada uno de nosotros pueda ser tu rostro en medio de aquel lugar donde tú nos has colocado. Y te invito para que juntos podamos escuchar la palabra de Dios, leerla junto y compartir aquello que el Señor suscita en nuestros corazones. El texto del Evangelio que estamos llamados a meditar hoy está tomado de Lucas 4, del 31 al 37. Lucas 4, del 31 al 37. Toma tu Biblia, toma tu oracional y busca Lucas 4, 31 al 37. Y preparemos que el Espíritu Santo nos dé la sabiduría, el discernimiento necesario para entender su palabra, para seguir creciendo en su fe. Invita a la persona que tienes a tu lado y juntos compartamos esta palabra. Lucas 4, 31, 37. El Señor esté con ustedes y con tu espíritu. Lectura del Santo Evangelio según San Lucas. Gloria a ti, Señor. En aquel tiempo, Jesús bajó a Cafarnaúm, ciudad de Galilea, y los sábados les enseñaba. Se quedaban asombrados de su enseñanza, porque su palabra estaba llena de autoridad. Había en la sinagoga un hombre poseído por un espíritu de demonio inmundo, y se puso a gritar con fuerte voz: «Basta, ¿qué tenemos que ver nosotros contigo, Jesús Nazareno? Has venido a acabar con nosotros. Sé quién eres, el Santo de Dios». Pero Jesús le increpó diciendo: «Cállate y sal de él». Entonces el demonio, tirando el hombre por tierra en medio de la gente, salió sin hacerle daño. Quedaron todos asombrados y comentaban entre sí: «¿Qué clase de palabra es esta? Pues da órdenes con autoridad y poder a los espíritus inmundos y salen». Y su fama se difundía por todos los lugares de la comarca. Palabra del Señor. Gloria a ti, Señor Jesús. Te invito a ese juego de la imaginación, a recrear el texto que acabamos de escuchar. Quédate con la palabra que más te llame la atención. Quédate con la frase para que podamos rumiar toda la jornada la palabra del Señor. ¿Qué te quiere decir en tu corazón? Deja que sea el Espíritu de Dios que hable en ti. Qué bonito. Jesús bajó a Cafarnaúm. Era sábado, día de enseñanza, y ahí iba haciendo lo que era la palabra del Señor. Entrar en la sinagoga, es interesante que en plena sinagoga hay un hombre endemoniado, con espíritu inmundo. Preguntémonos cuántas veces en nuestras parroquias, en nuestras iglesias, en nuestros grupos de oración podemos encontrar personas endemoniadas. Porque cuando hablamos de demonio, muchas veces pensamos en ciertas cosas, cachos, cosas extraordinarias, ¿no? Una persona endemoniada es una persona que de pronto está tomada del espíritu de la envidia, del egoísmo, del resentimiento, del odio. Todas esas cosas que separan. Todo aquello que viene del diablo, diablo, separación. Todo aquello que nos separa viene del maligno. Dios es unidad, Dios es paz, Dios es integración. Y Jesús llega. A mí siempre me ha llamado la atención. Y yo le digo: ojo, porque los primeros que reconocen
a Jesús, los primeros que reconocen la presencia del Señor son los demonios. Por eso nos diré en otra parte, no basta con que digas Señor, Señor, entrarás al reino de los cielos. Porque reconocer a Jesús no basta. Estos lo conocen. Y es más, sé que eres el santo de Dios, sé quién eres. Los demonios saben quién es Jesús. Por eso le temen, le temen. Has venido a acabar con nosotros. No tenemos nada que ver contigo. En cambio, aquel que cree Jesús, aquel que tiene fe, quiere que ver todo con Jesús. Hoy te invito a que te preguntes cuántas veces eres capaz de reconocer a Jesús, pero cuántas veces eres verdaderamente discípulo del Señor, que te pones a hablar con autoridad sobre todas aquellas cosas que nos separan para construir verdaderamente el reino de Dios. Podríamos decir hoy, Señor Jesús, el Evangelio nos deja la certeza de que eres nuestra posibilidad y nuestra paz interior. Cuando nuestros límites nos llevan fuera de tu proyecto de salvación, preséntate ante nosotros y líbranos del mal. Llénanos de tu gracia, llénanos de tu amor. Que la escucha de la palabra de Dios y ponerla en práctica nos ayude a seguir creciendo. Es una invitación constante a revisar nuestras propias ataduras. ¿Qué nos ata en este mundo? No nos amoldemos a las cosas del mundo, sino que dejemos que esa palabra de Dios siga creciendo en medio de nosotros, que esa palabra de Dios ilumine nuestros corazones. Es precisamente este Jesús que hoy se presenta allí donde parece que todo está sano, en medio de la sinagoga, en medio de nuestro templo, en medio de nuestra familia, en medio de nuestro trabajo, para hacer descubrir aquellas estructuras que no van de acuerdo al reino de Dios. Déjate transformar, déjate llenar, déjate amar del Señor. Deja que su gracia y su amor perdure siempre en nuestras vidas. A eso estamos llamados. Por eso hoy, queridos hermanos y hermanas, coloquemos todo aquello que somos en esa presencia amorosa de Dios. Te invito, ahí donde estás, tómate este minutico, cierra tus ojos y dile, Señor, te presento todo aquello que soy. Te presento, Señor, aquellos demonios que tantas veces habitan en mí, en mis emociones, en mis acciones, en mis pensamientos. Hoy me postro delante de ti para que al inicio del mes de septiembre, Señor, tú sigas corrigiendo nuestras vidas. Es el mes de las Sagradas Escrituras, es el mes de la palabra. Que la cercanía con la palabra nos ayude a purificar nuestras vidas. Que la cercanía con la palabra nos ayude a traducir en actos concretos toda esa fe que sentimos. Recordemos aquellas palabras del apóstol Santiago. Muéstrame tu fe sin obra, que yo con mis obras te muestro mi fe. Que esa palabra que hemos escuchado la podamos.

0: ustedes ganitas de bailar.
1: Tiene buen ritmo, ¿no?
0: Bueno, el artista se llama Mausavice DJ, pero resulta que esta canción, como dice uno aquí en la rama de la radio, la han reencauchado tanto otros artistas, otros DJs que la han catapultado, ¿verdad?, a nivel internacional, que a este artista franco-congoleño casi nadie lo conoce. Y esta canción salió en el 2020, imagínense ustedes. Y solo hasta el 2026 fue viral.
1: Suele pasar.
2: Suele pasar estas canciones, o le ha pasado a muchos artistas que en el momento que hacen el lanzamiento de esa canción, quizás de pronto uno lo dice coloquialmente, no pega. Pero pasan los años, por ello no hay que perder la esperanza, porque en cualquier momento ese éxito o esa canción se puede convertir en un éxito.
0: Bueno, una canción del 2020 que en el 2026 invita a bailar al ritmo del Balón de Oro, de Maradona, de Pelé, y que llegó a más de 7 millones de reproducciones. Así que esto también ha hecho una huella bastante importante en la carrera de este artista, aunque muchos no lo conocen. Mausavice DJ se llama
3: el Congo, era el que cargaba el chamán, no.
1: La República del Congo, sí, o sea, esa misma.
2: Era, ¿eh?
1: Sí.
2: El brujo, del brujo.
1: El del brujo.
3: Yo no quería decir brujo,
1: pero bueno. Oye, bueno, eso también se debe a que fue un éxito o fue grabada en el 2020, pero ahorita con todo el adelanto de tecnología y redes sociales, pues es lo que le da un poquito de auge y sobresale esta canción para esta época, ¿no? Luego después de este Mundial 2026.
0: Claro que sí, bueno, y en el contexto particular.

0: por récord lo que será el nuevo centro de atención, es decir, la nueva sede del Hospital Universitario del Caribe en Villanueva. Hospital nuevo, infraestructura nueva, pero mientras tanto entra al Hospital Universitario del Caribe a operar desde una sede que hemos encontrado y vamos a arrendar para prestar los mejores servicios. Tercer caso es Clemencia. En Clemencia la operación no se acaba en septiembre, se acaba más o menos en el mes de marzo. Tenemos una duda si es en agosto o en marzo del próximo año, pero vamos a hacer lo mismo. Una vez podamos entrar e intervenir con nuevos equipos, con nueva infraestructura, pero eso va a demorar un poco más, va a demorar un poco más, pero también va a llegar el hospital público a Clemencia. La salud no puede ser manejada por los privados, la salud debe, de esos municipios debe ser administrada por el sector público. Y eso se los prometí en campaña, fue un compromiso de estos alcaldes con ustedes y mío, con ustedes. Y desde el 12 de septiembre, ojo, lo vamos a cumplir.
1: Con esta medida, las autoridades departamentales buscan fortalecer la atención primaria y garantizar una mayor presencia de los servicios de salud en estas comunidades, avanzando en una atención más cercana y oportuna para los habitantes de Bolívar.
2: Bueno, y escuchen esta canción de fondo.
3: ¿Cuál será?
2: El máster me ayuda.
3: Ah, no.
2: Hay canciones que apenas empiezan a sonar nos transportan, ¿verdad? A esa época, a esa casa, a esa reunión familiar.
3: Natilla,
2: incluso nos lleva a esas personas que ahora ya no están. Que son las tristezas, son las melancolías que de pronto nos deja la Navidad. Esta canción, Vientos de Navidad, de Los Diablitos del Vallenato, es una de las canciones precisamente que mezclan esos sentimientos en un ambiente vallenato que traen recuerdos, que traen nostalgia, pero que a pesar de ser melancólicos a veces, pues la Navidad es alegría. Creo que era el tema del día de ayer, ¿no? En el Magazine Institucional. Decía Manuel Cortina, decía, ¿qué es lo que le trae a usted la Navidad? ¿Le trae tristeza o le trae melancolía? Y por lo general la gente relaciona, pero muchos, me incluyo, la Navidad nos da, sí, nos da melancolía. ¿Por qué? Porque ya faltan seres queridos que en algún momento estuvieron en la mesa para la Navidad. Entonces, yo creo que es una mezcla, ¿no? Una mezcla de sentimientos que empieza ya desde el día de hoy.

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0: 8:35. Continuamos aquí a través del Magazine Institucional Marina al Día, saludando a todas las mesas de trabajo que a esta hora ya se encuentran conectadas para llevarles a ustedes ese recorrido nacional a través de sus voces y los micrófonos de cada una de estas radioestaciones. Mi primero, ¿quién ya tenemos conectado por ahí?
1: Bueno, tenemos por acá a el Infante de Marina Profesional Estrada. También tenemos conectado al Sargento Viceprimero Manuel Cortina. Iniciamos nuestra ronda informativa desde las diferentes estaciones Marina Estéreo a lo largo y ancho de nuestro país. Iniciamos con Buenaventura. Manuel, buenos días. Ok, bueno, un pequeño impasse técnico. Ahora sí nos vamos para Buenaventura. Ahí está el sargento viceprimero, el señor sargento viceprimero Manuel Cortina. Buenos días.
2: Y primero Wilmer Martínez, cordialísimo saludo para ti, también para María España, para Infante de Marina Profesional y Vitola, a toda la mesa de trabajo del Carmen de Bolívar. Hermosa tierra del Carmen de Bolívar. ¿Qué más quisiera yo que estar en este momento en el Carmen de Bolívar, degustando de un buen aguacate carmero? Ese es de los pocos de Colombia, ¿no, Wilmer?
1: Sí, claro, es uno de los mejores, en cuanto a calidad y durabilidad.
2: La viscosidad y ese aceite que tiene ese aguacate del Carmen de Bolívar es muy particular, y la verdad, uno que ha estado en diferentes regiones de Colombia probando todo tipo de aguacates, hablando de esa fruta específicamente, no es igual.
1: No es igual. El Carmen de Bolívar y los Montes de María dan una, como le decía yo a Marí, una variante única en su especie.
2: Totalmente. Cuéntanos. Tiene toda la razón. Bueno, le quiero comentar, más que nota regional, una nota de interés nacional. ¿Se viene el temido fenómeno del Niño en Colombia? Es la pregunta que se hace hoy, una nota de la revista Semana. El IDEAM avisa cómo arrancará el clima en el mes de septiembre. Y esta mañana estaba escuchando una emisora de nacional, hablaban sobre las alzas en las tarifas de energía que van a haber en algunas regiones de Colombia a aquellas personas que, digamos, que se propasen, ¿no?, como decimos en el Caribe, o que tengan un consumo extra con relación a lo que, alguna variación, digamos, mayor con relación a lo que consumen en el año. Precisamente por la intención es ahorrar energía. Pero entonces usted se pregunta, ¿cómo voy a ahorrar energía si viene precisamente los meses más calientes, de acuerdo a lo que el IDEAM da a conocer? Y pues mientras espera esa temida llegada del fenómeno del Niño, el IDEAM informó que entre el 1 y el 4 de septiembre se prevé persistencia de lluvias en amplios sectores del país, especialmente aquí en la región pacífica, en el norte y centro de la región andina, en sectores del Caribe. En esos días ha habido incluso algunos como tipo vendavales en el Caribe, he estado muy pendiente de esa situación, en la Orinoquía y en la Amazonía. En tal sentido, según el IDEAM, esas lluvias más intensas se esperan al inicio de la semana, también en sectores de Chocó, Valle del Cauca, Antioquia, Santander, norte de Santander, sur de Bolívar y Cesar. Entre tanto, hacia el final de la semana, el IDEAM prevé un nuevo incremento de esas precipitaciones en diferentes zonas del país. Ese tránsito de ondas tropicales favorecerá el aumento de las lluvias y la actividad eléctrica. La onda tropical número 43, remanente de Dolly, así se llama, avanzará sobre el mar Caribe, mientras que la onda tropical número 45 podría generar un nuevo incremento de esas precipitaciones hacia el final de esta semana, especialmente en el Caribe. Eso para que apacigüe un poco el calor que están viviendo en ese momento en la región Caribe colombiana. Sin embargo, en su reporte del día de ayer, esa entidad informó que se mantienen condiciones de atención diferentes dado pues esas fuertes lluvias que se van a presentar en el Chocó y Valle del Cauca. Hay niveles bajos en los ríos Cauca y Magdalena, así también como alertas por movimientos de masa en incendios de la cobertura vegetal en varios sectores del país. De la semana del 1 al 4 de septiembre, así estará el clima. Entonces, para el día de hoy, según el IDEAM, informó que persistirán en la región pacífica y sector de la región andina las precipitaciones, dado que por estas dos ondas tropicales que están pasando ese momento por nuestro país. Lo que respecta al día de mañana, pues se prevé el ideal que a mitad de esta semana una redistribución de la nubosidad y las precipitaciones hacia el norte y centro del país. Dada esta información, pues el tema también tiene que ver, Wilmer, con esas sanciones que se vienen para algunas regiones, sobre todo por el tema del consumo, el alto consumo de energía. ¿Cómo están haciendo, por ejemplo, ustedes allá en el Carmen de Bolívar, que sé que es un municipio donde pega bastante fuerte el sol, y sobre todo en esa zona de la subregión de los Montes de María, Wilmer?
1: Bueno, te cuento que por acá los calores están un poquito elevados, la sensación térmica, y bueno, la invitación es siempre en los diferentes programas que emitimos desde aquí del Carmen de Bolívar es a sembrar un arbolito. Eso ayuda a mitigar esos calores excesivos acá en la región Caribe, pero ajá. Hay que echarse agüita cuando hay y reposar debajo del palo de mango, Manuel.
2: No, y sobre todo mantenerse uno muy bien hidratado. Ese es uno de los secretos. También en cada actividad que usted tenga prevista realizar en el día, siempre tenga allí su termito de agua. Es muy importante mantenerse hidratados. Usted va a mirar que siempre las personas que terminan sufriendo, padeciendo alguna situación de salud, producto del calor, es porque no se ha hidratado bien, entonces es necesario. Esa hidratación de los viernes, sábados y domingo, esa puede que cuente también, así que hágale sin miedo.
1: Esa hidratación cuenta. Muy bien. Hombre, Manuel, gracias por esa información, más que todo relacionada con el tema meteorológico en todo el país y toda la información que nos brindas desde Buenaventura.
0: Manuel.
2: Mari.
0: La pregunta del día, ¿qué tanto utilizas inteligencia artificial en tu día a día?
2: Bueno, yo al principio era reacio, no quería dudar de mis capacidades intelectuales, pero pues me di cuenta de que esa herramienta le facilita mucho el trabajo a uno, sobre todo cuando se refiere al cumplimiento de una labor o de específicamente de un documento y que sea de ya para ya. Te ayuda muchísimo. Entonces, yo creería de que, pues, me parece muy bien, la inteligencia artificial es una muy buena herramienta que se ha creado para ir ahí de la mano con el ser humano.
1: ¿Qué porcentaje usas en el día la inteligencia artificial?
2: La inteligencia artificial, yo creería que un 40-50%.
1: ¿Será que le creemos, Mari?
0: Bueno, eso depende qué tanta actividad realice, ¿no? Nosotros, bueno, acá la generación de contenido, pues también no.
1: Sí, es una herramienta fundamental.
2: Es una herramienta fundamental. Lo único que me ha fallado la inteligencia artificial ha sido en los 6 números de
1: el baloto.
2: Ahí sí me ha fallado.
0: No, eso.
1: Oiga, nada. No es capaz de darlo, ¿ah? Manuel Cortina, muchas gracias por esa información desde Buenaventura, el puerto. Gracias. Importante, gracias. Del Pacífico. Muchas gracias, Manuel, gracias Cortina. Bueno, le damos paso a Marina Estéreo Arauca, porque un operativo conjunto de la Fuerza Pública y la Fiscalía General de la Nación permitió la captura de 5 personas que, según las autoridades, estarían vinculadas a una red de apoyo de la Comisión Rafael Villamizar, perteneciente al Frente Domingo Laín Sáenz del ELN. Amplía la información el Infante Marina Profesional Dragoniente, Infante de Marina Profesional Adrián García. Buenos días.
3: Buenos días, mi primero. Buenos días para toda la mesa de trabajo en el Carmen de Bolívar y para todos nuestros oyentes que a esta hora de la mañana sintonizan el magazine institucional Marina al Día. Les comento que se realizaron los procedimientos que fueron adelantados de manera coordinada por el Ejército Nacional, la Armada Nacional, la Policía y la Fiscalía, y se desarrollaron principalmente en Arauca capital, además de un operativo en Medellín. Los detenidos son identificados como en el alias del Pao, Ángela Pepón, Diomedes y Jep. 2 de las capturas se efectuaron durante diligencias de allanamiento en el casco urbano de Arauca, otras 2 se realizaron mediante órdenes judiciales en la misma ciudad, y la 5ª tuvo lugar en Medellín. Durante esos importantes procedimientos, las autoridades reportaron la incautación de una pistola calibre 7.65 milímetros y un revólver calibre 38, elementos que quedaron bajo custodia como parte del proceso investigativo. A continuación escucharemos las declaraciones de los señores comandantes.

0: de las diferentes unidades del Ejército, de la Armada y de la Policía, quienes nos amplían la información de ese importante resultado. Escuchemos.
1: Hoy presentamos un importante resultado, producto del trabajo coordinado entre el Ejército, la Armada, la Policía Nacional y la Fiscalía General de la Nación, donde después de una investigación de más de 8 meses, la Fiscalía General emitió 3 órdenes de allanamiento y registro en diferentes inmuebles del casco urbano del municipio de Arauca, logrando así la captura de 2 personas y la incautación de 2 armas de fuego, una pistola calibre 7.65 y un revólver calibre 38. A estas personas se les imputó el delito de porte ilegal de armas de fuego. De igual manera, se materializaron 3 órdenes de captura por orden judicial por el delito de concierto para delinquir con fines de homicidio, 2 en el municipio de Arauca y 1 más en la ciudad de Medellín.
2: De acuerdo con la investigación, los capturados serían integrantes de la Red de Apoyo al Terrorismo de la Comisión Rafael Villamizar del Frente Domingo Laín Sáenz del GAO LN. 4 de ellos estarían relacionados con homicidios selectivos contra integrantes de la Fuerza Pública y población civil. Entre ellos, el homicidio del subintendente Jorge Armando Tapias Pinto ocurrió el 13 de septiembre de 2025. Los capturados eran conocidos como alias Pau, alias Ángela, alias Pepón, alias Domés y alias Yeco.
3: Este resultado demuestra el compromiso de la Fuerza Pública y la Fiscalía General de la Nación para esclarecer y prevenir el delito de homicidio y combatir las estructuras criminales para fortalecer la seguridad de los habitantes del departamento de Arauca.
0: La operación representa un nuevo golpe de las autoridades contra las estructuras de apoyo que, según las investigaciones, permitirían al ELN mantener capacidad logística y operativa en el departamento de Arauca. Esa es la información más destacada desde Marina Estéreo Arauca, informó para el magazine Marina al Día, Dragoneante Infante de Marina Profesional, Adrián García. Regreso al corazón de los Montes de Marina. Muy buenos días.
4: Muchas gracias, Adrián García, desde Arauca Capital. Información importante a esta hora de la mañana. Y desde Arauca nos venimos para la Perla de la Sabana, porque en los Montes de María la paz se construye con obras y oportunidades. Tenemos una nota que nos amplía el señor Sargento Segundo Avilés desde la emisora Marina Estéreo Corozal. Avilés, buenos días.
5: Muy buenos días, mi primero. Así es, como usted lo acaba de mencionar. Un saludo muy especial para todos ustedes, la mesa de trabajo del magazine Viajero Marina al Día, desde el Carmen de Bolívar, la tierra de la chepacorina y el aguacate.
4: Sí, señor. Cuéntenos, ¿cuál es la nota importante hoy desde la Perla de la Sabana?
5: Bueno, mi primero, desde el megacolegio de Chinulito en Colosó, la gobernación de Sucre rindió cuenta sobre una inversión superior a los 221.500 millones ejecutados durante el año 2025. En los 8 municipios con programas de desarrollo con enfoque territorial del departamento de Sucre. Allí la gobernadora Lucy García Montes destacó el impacto de 50 proyectos relacionados con infraestructura, educación, salud, vivienda, agua, energía, agro, alimentación, reconciliación y construcción de paz, que se hicieron realidad gracias a los recursos propios y las gestiones que desde el gobierno departamental se hicieron ante entidades del Estado, cooperación internacional y empresas privadas. Entre los proyectos mencionados se encuentran los 915 kilómetros del corredor Pajonal, Cerro de la Ceja, Pisicí, Libertad, Lavarsés y San Antonio en San Onofre, con una inversión superior a los 39.700 millones de pesos. Estas son las declaraciones de la doctora Lucy García Montes.
6: Agradecerles a toda la comunidad, a cada una de las personas aquí presentes que le dieron la importancia a su territorio. El que vino hoy a escuchar la rendición de cuenta, a ser validador.
7: Y sobre todo, ¿qué significado hacerlo para mí precisamente aquí en Chinulito, en el corazón de los Montes de María, en esta nueva infraestructura que es un orgullo para todos? Y también decirles que cada cifra de la que aquí se diga tiene historias. Historias de cientos de familias, campesinos, de niñas, de niños, de mujeres. Historias que se construyen con oportunidades entre nuestros Montes de María. Los Montes de María son una tierra única. Tiene su despacho alterno de los Montes de María en esta institución educativa de Chinurito. Gracias al señor rector nos abrió el espacio. La paz se construye cuando una carretera conecta al campesino con un mercado para sus productos. Cuando una familia deja de cocinar con leña y recibe un gas domiciliario. Eso es lo que estamos haciendo y lo que queremos seguir haciendo con usted.

0: 8:50. Bueno, la información importante desde la Perla de la Sabana, desde Corozal y Sucre, con ese importante anuncio por parte de la gobernadora de Sucre en esa importante región del país. Desde Corozal nos vamos hasta la hermosa Bahía Solano, en el departamento del Chocó, porque en el municipio de Bahía Solano avanza la construcción de una obra para el aprovechamiento de los de la basura o desechos. De este municipio. Nos amplía la información el infante de Marina Profesional Estrada Alexis. Buenos días.
1: Mi primero, muy buenos días. Gracias por dar paso a esta oportuna información ya sobre las 8:52. Así es, también aprovecho para enviar un caluroso saludo a toda la audiencia que se escucha en todo el territorio nacional. Y así es, la información más importante con que amanece el municipio de Bahía Solano, Chocó, tiene que ver con la alcaldía municipal, quien dio a conocer los avances de la clasificación y aprovechamiento de basura para mejorar la salud y medio ambiente en esta parte de nuestra hermosa Bahía Solano, Chocó. Asimismo, escucharemos las palabras del señor alcalde, quien tuvimos el día de ayer la oportunidad de entrevistarlo a través de los 102.3. Escuchemos sus declaraciones del señor Leonel Valencia.
2: La ECA, uno de los componentes del proyecto Basura Cero, obra en construcción para el manejo de los residuos sólidos en el municipio de Bahía Solano. Esta obra ha sido contratada por el Ministerio de Vivienda, Ciudad y Territorio, quien ha hecho constante seguimiento a esta construcción. Asimismo, con el acompañamiento del equipo de trabajo de la Alcaldía Municipal, de la Interventoría y del equipo que viene trabajando acá en campo. Nosotros, desde la Administración Municipal, seguimos apostando que cada peso que el Gobierno Nacional, que el Gobierno departamental y que la alcaldía ponga en sus obras se ejecute a cabalidad. Seguimos construyendo a Bahía Solano, seguimos aportándole al mejor vivir de nuestros ciudadanos. Además de las obras que hacemos en nuestro municipio, en los próximos días haremos entrega de esta infraestructura de puente peatonal que atraviesa nuestra quebrada Chocolatal, los barrios El Carmen y Chocolatal. Esta obra hará de manera importante a todos los niños, las niñas y los adolescentes que estudian en la institución Luis López de Mesa. La empresa de energía y nuestro gerente también nos va a apoyar y siendo la iluminación de este importante puente. Unidos lo haremos mejor.
1: Escuchamos las palabras del señor alcalde del municipio de Bahía Solano, Chocó, el señor Leonel Valencia, que nos amplió un poco más esta información. Compañeros, esta es la información más destacada con que amanece Bahía Solano, Chocó, informó para el magazine institucional Marina Alvía, infante de Marina Profesional, Alexis Estrada.
0: Alexis, muchas gracias desde Bahía Solano. Muchas gracias por esa importante información en esta región del país, ahí en el Chocó, departamento del Chocó. 8:54. Vamos con nota deportiva. Información deportiva a esa hora de la mañana, 8:54.
3: Deportiva del Magazine Rodríguez de la... Duelo muy disputado por la octava fecha de la Liga Betplay, Deportes Tolima se impuso 2-1 sobre Cúcuta Deportivo en el Estadio Manuel Murillo Toro de Ibagué. Tras un primer tiempo tenso en el VAR hecho para...

0: para atrás un penal en favor del local. El Pijao destrabó el encuentro en la segunda mitad con las anotaciones de Luis Niche Sánchez al minuto 47 y de Kevin Flores al minuto 69. Por su parte, el conjunto motilón vendió cara a su derrota al sufrir la expulsión de Gerson Mosquera al minuto 86 y encontrar el descuento con un golazo de Gustavo Torres al minuto 89. Selló final para un resultado que le permite al Tolima escalar a los primeros puestos de la tabla de posiciones. Y les cuento, queridos oyentes, la gran victoria matecaña en el Departamental Libertad por la octava fecha de la Liga Betplay. Deportivo Pereira consiguió su primer triunfo del semestre al vencer 2-1 al Deportivo Pasto en condición de visitante. El encuentro arrancó con emociones desde muy temprano, tras el madrugador gol de Jordi Monroy al minuto 4, aprovechando un fallo del golero Giovanni Banguera. El Volcánico logró reaccionar y empató transitoriamente al minuto 20 con un tanto de Santiago Jiménez, pero la noche del arquero local se tornó trágica al irse expulsado por roja directa tras una mano fuera del área al minuto 27. Con la ventaja numérica, el cuadro risaraldense aceleró y selló el marcador final con un zapatazo de John Largacha al minuto 41, hundiéndole aún más el camino a un Pasto que no logra levantar cabeza en el torneo. Y por otra parte, queridos oyentes, se pone en marcha la preparación mundialista. La selección colombiana femenina de mayores, dirigida por Ángelo Marsiglia, confirmó que enfrentará a su similar de Australia en un doble fecha de amistosos internacionales durante el mes de noviembre con miras al Mundial de Brasil 2027. El primer choque de esta gira por Oceanía se disputará el sábado 28 de noviembre en el Hio Stadium de Canberra, en lo que será el segundo enfrentamiento en el historial entre ambas escuadras tras la victoria cafetera 2-1 en la Shibelides Cup 2025, con goles de Catalina Usme y Wendy Bonilla. En otros deportes, queridos oyentes, el golf se transforma en un poderoso mensaje de solidaridad y esperanza. El golfista colombiano Camilo Villegas, junto a su esposa María Ochoa y su fundación Mia's Miracles, destinará los fondos recaudados en su segundo torneo benéfico disputado en el Club Campestre Llano Grande al programa Unidos por el Milagro de la Reconstrucción, una causa enfocada en la recuperación de un hospital infantil o área pediátrica afectada por el reciente terremoto en Colombia. El certamen, que reunió a 136 golfistas aficionados, demostró el compromiso del deportista por transformar el impacto del deporte en ayuda tangible para las familias golpeadas por la emergencia, extendiendo además su gira benéfica a Bogotá para el próximo 10 de diciembre. Y hasta aquí, queridos oyentes, toda la información deportiva. Información, que tengan excelente día.
1: Ocho de la mañana, 58 minutos. Continuamos en este recorrido nacional, dándole paso a todos nuestros corresponsales a través de la nota. Es momento de conocer la información en Puerto López. Ahí se encuentra nuestro suboficial jefe, Alex Morea.
2: A bordo del ARC Manuel Antonio Mollar, pájaro unidad fluvial de la Armada Nacional, finaliza la campaña naval Navegando al Corazón de la Orinoquía. Me acompaña hoy la doctora Alejandra, ya forma parte de la Fundación Metavisible. Doctora, sus impresiones con respecto a esta importante actividad que hoy llega a su fin, luego de varios días de atención médico-humanitaria en diferentes regiones, en diferentes sectores de la Orinoquía colombiana.
3: Bueno, pues primeramente me siento muy agradecida, llena de muchas emociones, porque este lugar pues nos ha ofrecido muchas cosas hermosas. Siento que me voy con un mensaje lindo de cada persona, de cada tripulante de este lugar, de cada infante, de las personas que nos han atendido con mucho amor en este lugar y también afuera. Me voy con los brazos llenos de amor y gratitud para cada uno.
2: Doctora, ¿qué se lleva de la comunidad del Oriente Colombiano?
3: Wow, es una comunidad muy diversa, es una comunidad que está llena de personas que a pesar de todo tienen mucha necesidad, pero es una comunidad agradecida. Sí, siento que lo que pudimos hacer fue maravilloso para ellos. No solamente pudimos llevar el servicio, sino pudimos apoyar, ser un instrumento de esperanza y amor para ellos también.
4: Les habla su teniente de fragata Manuel Delgado, comandante del ARC Manuel Antonio Mollar Pájaro. Y en esta ocasión de la finalización de la campaña Navegando al Corazón de la Orinoquía, por parte del Comando Armada y de la Fuerza Naval de la Orinoquía, queremos extenderle unas gracias a todos ustedes, voluntarios, que nos acompañaron en esta campaña Navegando al Corazón de la Orinoquía. Todos ustedes hicieron parte de una experiencia maravillosa. Únicamente la Armada de Colombia tiene el privilegio de realizar. Ustedes hoy impactaron en la vida de 19.642 personas de los rincones más alejados de Colombia. Y quiero darle las gracias en nombre de nuestro comandante, en nombre de todas las familias a las que ustedes con su labor humanitario ayudaron en esta ocasión. Y nuevamente les deseo mil bendiciones a todos ustedes. Que su retorno a su casa sea con éxito y que si algún día nos volvemos a encontrar realizando estas labores, recordemos con cariño esos tres buques que los llevaron sanos y salvos por los ríos de la Orinoquía. A todos muchas gracias nuevamente, que Dios los bendiga y espero que nos volvamos a encontrar realizando estas bonitas labores.
5: A bordo del bote de apoyo avanzado número 65 de la Infantería de Marina, navegando las aguas del río Manacacías, hemos llegado a la parte final de Navegando al Corazón de la Orinoquía. Ha puesto a los colombianos todas sus capacidades. Asimismo, a través de las unidades fluviales, el ARC Mollar, ARC Correa y ARC Rigoberto, de la mano de fundaciones como Meta Visible, Fundación Doctora Clown, la oferta del Estado Nacional, medios de comunicación, le hemos cumplido como institución a los colombianos. Reiteramos el compromiso con la salud y el bienestar de la comunidad de la Orinoquía. Desde el Comando de la Fuerza Naval de la Orinoquía, les decimos gracias por habernos permitido llegar hacia los hogares de estos colombianos. Me despido con la panorámica del municipio de Puerto Gaitán, en este importante afluente en el departamento del Meta. Soy el suboficial jefe Alexander Morea, año 2000.

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1: 10 de la mañana, con un minuto.
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1: Pilla, hay ojos que no se hacen los ciegos porque las paredes no solo tienen oídos, ¿viste? También tienen bembas.

0: 11 de la mañana, con 3 minutos.
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1: Claro que sí, siendo las 11 y 4 minutos de la mañana, escuchamos lo mejor de Suna y de Éxitos a esa hora de la mañana. Acompañándolos el día de hoy, Sargento Segundo, Elder Gallo. Oye, con la mejor programación, te invito a escribirme, a reportar sintonía al 312-212-1220. La fórmula lo hace Maluma y Mar Anthony. Así que ya saben, vamos a reportar sintonía al 312-212-1220. Me reportan sintonía desde el barrio 2 de noviembre nuestro amigo El Joe allá en Monte Carlos. Oiga, un saludito a toda esa comunidad bella de Monte Carlos. También saludamos a los corregimientos El 4, Piñalito, Madrid, Retiro, oiga, ya en Juan Arias, en Barranco Yuca. Oiga, todas esas personitas que van llegando a la mejor sintonía. Hemos tenido algunos problemas técnicos, pero ya están resueltos por parte de Fluido Eléctrico. Pero aquí con la mejor energía. Oye, primero, oye, hoy es primero de septiembre, ya inician los bre, oye, esos bre. Ya inicia la sabrosura, porque como dicen por ahí, desde septiembre, oye, llegaron los bre.

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1: Claro que sí, oye, Magangue, es territorio marinista, marinista. Con la mejor y la número uno, porque. Óyelo, óyelo, yo.
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1: Oye, cómo suena eso de bueno desde septiembre. Oye, oiga, óyelo, óyelo, óyelo. Oiga, ¿será que Adonai sí se casó? Oye, esa musiquita, esos recuerdos en familia, porque ya casi, ya casi. ¡Uepa! ¡Qué sabrosura esa hora de la mañana, 11:10! ¿Por qué? Ya casi llega.

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0: 12 del mediodía, con 3 minutos.
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0: Una de la tarde en punto.
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0: 2 de la tarde en punto.
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0: 2 y 16 minutos a esta hora de la tarde, escuchando lo mejor de Navegando la Tarde con Marina Serio. Les cuento que tengo una invitada muy especial de parte del establecimiento de sanidad militar del Batallón Fluvial de Infantería de Marina número 17. Ella es la médico María
1: Paz.
0: María Paz, nos trae un tema a colación muy importante. María, cuéntanos de qué vamos a hablar el día de hoy para todos nuestros radioescuchas.
1: Buenas tardes a todos los oyentes de la emisora Marina Estéreo. Mi nombre es María Paz Jaimes. Yo pues soy médica rural, actualmente atiendo en el batallón, en la unidad básica de atención militar de Magangué. Y hoy les voy a hablar de un tema muy interesante que hace parte como de las enfermedades de transmisión sexual, que es muy oído y es muy frecuente, el tema de la sífilis. Para iniciar, vamos a mencionar que la sífilis es una infección, como mencionaba, de transmisión sexual, la cual pues básicamente se contagia mediante una bacteria que conocemos como el Treponema pallidum. Esa bacteria, digamos, se inocúa en lo que vendrían siendo los tejidos, ya sea a nivel de la región perianal, a nivel de la región bucal o a nivel de la región vaginal. Básicamente esta transmisión se da a grandes rasgos por vía sexual, sin embargo también se puede contagiar de otras formas. En las gestantes es particularmente importante porque, digamos, una gestante que tenga una sífilis activa en su momento

0: ¿Qué es importante mencionar de esta lesión? Que aparte de ser única, generalmente es indolora. Es muy importante el tema de que sea indolora porque a través pues, de esta característica nos permite diferenciarla de otras lesiones como son lo que vendría siendo el herpes, que pues genera dolor, o también las infecciones por Haemophilus ducreyi, que genera el chancroide. El chancroide que pues es una, digamos, lesión que sí va a generar dolor en el paciente. Entonces también es importante mencionar que esta lesión es indolora porque eso hace que las personas consulten menos. Generalmente al ser una lesión indolora y que resuelve por sí sola, pues la gente tiende a omitir que pueda ser una infección de transmisión sexual. Dicen, bueno, me salió esta lesión, se me quita, no consulto, nunca me preocupo, pero la infección sigue latente. Entonces es por eso muy importante, pues primero sospecharla. Yo como la sospecho a grandes rasgos porque tengo de pronto un contacto sexual de riesgo, no utilizo, digamos, preservativo durante las relaciones sexuales, tengo múltiples parejas sexuales. En ese sentido, lo importante es consultar a tiempo. Ahora bien, esta lesión o pues esta infección se contagia y puede durar hasta aproximadamente en un periodo como de latencia hasta que aparece la infección de unos 21 días hasta 90 días puede generar. Luego aparece la lesión primaria y digamos esa lesión primaria puede durar fácilmente unas 6 semanas, 3 semanas y resuelve por sí sola. Cuando resuelve la lesión, eso no significa que la persona no esté o no tenga sífilis. Luego pasa, digamos, como a un periodo en el cual la persona puede ser sintomática y básicamente puede tener síntomas muy inespecíficos. Por eso es que la sífilis se conoce como una enfermedad que es la gran imitadora, porque puede generar fiebre, puede generar adenopatías, puede generar dolor de garganta y pues la persona no va a sospechar que tiene sífilis. Luego tenemos, digamos, un periodo en el cual después de esas 6 semanas la enfermedad o más bien las manifestaciones clínicas de la enfermedad no aparecen. Este periodo puede durar años en la vida de una persona y puede tener sífilis y simplemente no saberlo. Y finalmente está la sífilis terciaria, en la cual pues básicamente la persona ya va a desarrollar otras alteraciones, porque recordemos que esta bacteria pues se va a diseminar a través de la sangre y entonces puede llegar a lo que son los ojos, los oídos y generar hasta el sistema nervioso central y generar la sífilis ocular, la otosífilis o lo que vendría siendo la neurosífilis. Igual estas manifestaciones pueden presentarse en cualquier curso, digamos, de esta enfermedad, no puntualmente solo en la sífilis terciaria. Lo importante que es realizarse los exámenes de tamización que los tenemos, digamos, disponibles en la unidad básica de atención Maganqué. Cualquier persona que tenga una preocupación sobre alguna lesión genital o que simplemente quiera acercarse a realizarse esos exámenes, pues están disponibles en la unidad básica de atención. Adicionalmente también es muy importante mencionar que pues esta es una enfermedad que se trata, generalmente el tratamiento es la penicilina, pero es muy importante que esté acompañado de un seguimiento, digamos, clínico, porque, digamos, puede salir un examen positivo, pero no significa siempre que la persona tenga sífilis. Toca evaluar cuál es el tipo de examen o prueba que se realizó, una prueba no treponémica, una prueba treponémica. Y en ese sentido, realizar otros estudios complementarios para determinar cuál es el mejor tratamiento. Seguirá siendo la penicilina, pero también dependerá las dosis y la cantidad y la administración de la fase de la enfermedad, como hemos mencionado anteriormente, en la que se encuentre el paciente. Entonces, importante también mencionar que el tratamiento, la penicilina intramuscular, la tenemos disponible también en la sanidad por cualquier persona que de pronto tenga esa sospecha inicial para que consulte de forma tranquila.
1: Claro, pues acercarse al consultorio y no sentir miedo de pronto o ese temor a ser señalado, ¿no? Todo allá se maneja con absoluta reserva, tu infante de marina, regular, profesional, suboficial o oficial que estás escuchando este importante tema, pues te invito a que si presentas alguna anomalía que dice nuestra doctora María, pues te acerques al dispensario más cercano de tu sanidad militar. También tengo una pregunta, ¿esto se contagia así usemos preservativo?
0: Hay una posibilidad de que se pueda, digamos, generar el contagio a pesar de la utilización de preservativo. El preservativo, si bien disminuye el riesgo de transmisión de enfermedades sexuales, no es 100% seguro que, digamos, no le vaya a dar la infección. Por lo que mencionaba que a través del sexo oral también

0: bien se puede, digamos, contraer esta enfermedad. Lo que importa es ver dónde la persona tiene las lesiones y cuando se entra en contacto con esas lesiones es que se puede producir la infección. Y muy importante esa pregunta porque también cabe la pena mencionar o recordar que, digamos, cosas como son compartir elementos de protección, como el tema del cepillo dental o vasos, realmente no genera que se transmita la infección, completamente no genera eso. Pero sí es importante la pregunta que haces, efectivamente.
1: Bueno, María, ¿algo más para dar a conocer sobre este tema? ¿O?
0: Sí, pues como última recomendación es muy importante saber que cuando tengan un riesgo sexual de un encuentro sexual de riesgo, si cuando tengan un encuentro sexual de riesgo se realizan, digamos, los primeros exámenes de infección de transmisión sexual que pueden salir negativos, pero eso no implica que la persona no tenga una infección. Es decir, porque a veces, como les explicaba, inicialmente se da la infección y el microorganismo no se ha reproducido lo suficiente como para que se positivice la prueba. En ese sentido, si aún persiste la sospecha clínica, hay que hacer pruebas a las 2 o a las 4 semanas posterior a ese encuentro sexual de riesgo.
1: Bueno, escuchamos a la médica, a la médico María del Dispensario de Sanidad Militar del Batallón Fluvial de Infantería de Marina número 17. A esa hora de la tarde, siendo las 2:25. María, muchas gracias por acompañarnos el día de hoy.
0: Muchas gracias por la invitación.
1: Seguimos con más a esa hora de la tarde, 2:25. Vámonos con una sabrosa champeta a esa hora de la tarde.
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0: 3 de la tarde con 2 minutos.
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0: 4 de la tarde, con 2 minutos.
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0: 5 de la tarde, con un minuto.
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0: Las 6 en punto.
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0: 7 de la noche en punto.
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